0: Que llegue Johnny Pacheco a la casa un día, para mí fue una cosa normal, igual que cualquier otro artista. Pero una cosa ya después, cuando uno va creciendo, que uno ya empieza a aprender un poco más de lo que son estos artistas y los íconos que son, pues uno empieza a mirar las cosas un poco diferente. ¿Tú entiendes? Pero de niño, para mí todo fue normal.
1: Sí, normal, normal para cualquier niño con su padre. ¿Hubieron veces que tu papá te hablaba cómo eran las cosas en Cuba? Porque tu papá, José Antonio Fajardo, que nació en La Habana en el 1919, un 18 de octubre, era una de las leyendas grabando para la disquera más importante, la PanArt, con una orquesta que fue una cosa que tú y yo nunca llegamos a hablar, que era que tu papá a un tiempo era tan popular en Cuba que tenía tres orquestas tocando en el mismo día.
0: Claro.
1: Si no me equivoco, era José
0: Sí.
1: Fajardo, Fajardo y su orquesta y Fajardo y sus estrellas. Él nunca
0: Algo así.
1: te
0: Algo
1: habló
0: así
1: de
0: era, sí.
1: esas cosas, porque yo lo
0: Bueno, sí, me hablaba un poco de eso. Mi papá era una persona que realmente era old fashioned, ¿no? Él realmente no era de eso que se sentaban a hablar contigo. Como un one on one, ¿tú entiendes? Yo, por ejemplo, me siento con mi hijo y le hablo a él un one on one de cualquier cosa, ¿tú entiendes? Que yo creo que sería importante. Mi papá en realidad no. Mi mamá era más así que mi papá. Pero sí, yo escucho los cuentos que él tenía tres orquestas, o tenía tres orquestas en Cuba que tocaban a la misma vez. Entonces mi papá se pasaba la noche con las tres orquestas en helicóptero.
1: helicóptero.
0: Entonces él iba a una fiesta, tocaba, por ejemplo, un set, se quedaba un flautista ahí y él se iba en helicóptero para el próximo guiso, tocaba un set y así, toda la noche, así se pasaba él. Y a ver, creo que una vez fue un 31 de diciembre, también lo hizo.
1: Sí.
0: Pero sí, él tenía tres orquestas del mismo género, de charanga, y yo creo que es el único que yo conozco, o el único que creo yo que nunca ha habido otro músico que tenía tres orquestas del
1: No,
0: mismo género.
1: yo
0: So, en
1: tampoco.
0: otras palabras, por ejemplo, Tito Puente tuvo una orquesta de mambo, una orquesta de jazz, tú entiendes, una orquesta de diferentes géneros. Mi papá tenía tres orquestas del mismo
1: Del
0: género.
1: mismo género.
0: Era bien popular en ese momento.
1: O sí lo era. Tu papá tenía un sonido único porque él fue uno de los primeros ídolos para mí de la flauta, porque fue uno de los primeros discos que compré. Me gustó y seguí comprando todos los discos de él. Recogí todo lo que él tenía en PanArt porque era la flauta de él. Tremenda sección de ritmos, tremendos violines, pero tenía una sofisticación en los arreglos para los bailadores, sea cha-cha-cha
0: Claro.
1: o mambo. Que
0: Ya.
1: era único, y cuando llegó a los Estados Unidos, también él se adaptó bien rápido a lo que estaba pasando en los Estados Unidos, que es a donde en realmente lo que se llama hoy en día la salsa se creó, porque eran básicamente las bases, las raíces de Cuba, pero ahora tenían unos elementos nuevos que los músicos de Nueva York, como Harlow y Pacheco y todo el mundo, bueno, Pacheco se mantenía más al sonido cubano. Pero los Harlows y los Barreto y los Palmieri, ellos le metían más el sonido que estaban oyendo ellos, que estaban aprendiendo mucho del jazz latino y otros elementos que le incluían. Y tu papá fue de eso, porque your dad had some rocking songs. Él tenía unos temas
0: Yeah.
1: que encendían el piso.
0: Mira, mi papá tenía temas que no eran temas, por ejemplo, románticos. Eran temas que used to punch you in the face.
1: Sí.
0: Claro, entonces como eran charanga, los arreglos eran charanga como callejera. En muchos casos. Claro, él tenía unas charangas un poco más suavecita, que no sé qué, pero casi la mayoría de los éxitos de mi papá eran eso que te ponían a bailar enseguida.
1: Sí.
0: Y entonces, como tú dijiste ahorita, que básicamente la salsa vino de lo que eran los ritmos cubanos, pero eso es
2: no hay discusión en eso.
1: No.
2: La salsa, la base, la raíz de la salsa es cubana, de lo que se dice, lo que se llama salsa. Entonces, el carácter de la salsa, el sonido ese rústico, indiscutiblemente vino de Nueva York, de la época de Willie Colón, Héctor Lavoe. ¿Tú entiendes? That strong trombone sounding type of a sound.
1: Mm-hmm. Yes.
2: ¿Tú entiendes? Mm-hmm. Y claro, y durante los tiempos, durante los años, todos los países latinoamericanos fueron poniendo su granito de arena, ¿tú entiendes? Y moldeándolo un poco a lo que se está escuchando hoy en día.
1: Sí.
2: ¿Tú entiendes?
1: Sí, exacto.
2: Pero eso es definitivamente eso, ese carácter de lo que era la salsa dura. Era definitivamente de Nueva York.
1: Y tú fuiste estudiante de todo eso a través de tu papá. Y el año pasado sacaste un disco. No sé si llegaste a ver el link que te mandé, pero en mi columna que yo llamo El Condado de la Salsa y Jazz Latino para Herencia Latina y Latinos Unidos Record Pool, que yo escribo para ellos. Todos los años yo hago mi lista al fin del año de los mejores discos que han salido, y el disco Diamante Homenaje Salsero a la música del rey de la flauta, José Fajardo, aniversario 75 años, fue número uno. Tremendo título. tremendo título, porque está largo, pero específicamente it describes
2: I did that on purpose.
1: I love it.
2: Lo que está pasando es que si yo digo, bueno, homenaje a la música de Rey de la Flauta, José Fajardo, la gente va a escuchar charanga y salsa. ¿Lo entiendes? Entonces van a decir, pero espérate, Fajardo era un artista charanguero.
1: Sí.
2: Por eso yo dije, un homenaje salsero. Porque ya yo sabía lo que venía, ¿tú entiendes? Era un homenaje, parte charanga, parte salsa, pero con cantante salsero, ¿tú entiendes?
1: Sí.
2: Entonces, por eso, I wanted to make sure that people understood.
1: Absolutely.
2: Que no iba a ser un disco de charanga nada más,
1: sí.
2: Iba a ser como un charan salsa.
1: Sí, no,
2: ¿entiendes?
1: Buenísimo que te salió. Fue lo primero que me encantó del disco, fue el concepto. Al momento que puse Fajardo Salsa, que es el primer tema, inmediatamente yo dije, wow, en salsa, what a great concept. Y nadie más menos tú puede hacer eso. Porque a lo mejor lo puede, no, vamos a ser honestos, a lo mejor lo puede hacer otra persona, José, pero qué lindo que viene del hijo de José.
2: Claro,
1: era tu papá, so, tú tienes derecho de hacer y espero oír muchas cosas así en el futuro también, cosas originales tuyas y otras cosas
2: más. Eso esperamos. Mira, o sea, Fajardo Salsa, mi papá lo escribió y lo grabó en el año 1977 en uno de mis favoritos discos, mi disco favorito que se llama El Talento Total. Ese disco fue, bueno, obviamente una versión charanga, es la versión de la original. Entonces yo siempre quise rehacer ese tema, pero de manera salsa, pero como estábamos haciendo este tributo, dije, bueno, vamos a empezarlo en charanga y ya después en el montuno lo cambiamos a lo que se dice ritmo salsa. Entonces yo tenía pensado en este tema dárselo a Gilberto Santa Rosa, que con muy atentamente aceptó la invitación que le hice, y de verdad que le quedó tremendo a Gilberto, y yo creo que, y otra cosa, cuando yo estaba haciendo estos arreglos, yo le dije a los arreglistas, el cantante que iba a cantar cada canción, porque yo quería que mantuvieran la esencia de Fajardo.
1: Buena idea.
2: Pero para que también al estilo del cantante en particular, para que se sienta cómodo.
1: No, y ese fue buena idea y buen pensamiento, porque así es lógico, y cuando el cantante se siente cómodo, lo que sale de ahí es puro oro, lo que sale de
2: ahí.
1: Sí,
2: señor. Sí, señor.
1: Vamos a escuchar ese primer tema, Fajardo Salsa, cantando Gilberto Santa Rosa, que yo sé, no, a lo mejor no fue fácil conseguirlo, pero lo conseguiste aquí con un arreglo de Kevin Pagán. Vamos a hablar de los arreglistas en un ratito. Estamos aquí en El Condado de la Salsa y Jazz Latino y Alma del Barrio, escuchando la música de José Fajardo a través de su hijo y otras cositas.

0: Bueno, hermano, bien que quedó ese disco. Y mencioné el arreglista Kevin Pagán, porque estos arreglistas que tú tienes, Kevin Rodríguez y Kevin Pagán, también tienes a Isidro Infante aquí. Esa es la nueva generación de los arreglistas. Estoy viendo a Kevin Pagán en todos los sitios. Háblame un poquito de estos arreglistas que tú tienes.
1: Bueno, Kevin Pagán es el bajista mío que yo uso casi siempre cuando voy a tocar en Nueva York. Uso a Kevin Pagán. Kevin Pagán también fue bajista mucho tiempo de José Alberto el Canario. Kevin Pagán hace unos años para acá empezó haciendo arreglos. Entonces, en este disco específico, yo quise probar los arreglos de él, estilo Big Band.
0: Sí.
1: Entonces me mandó uno, no me acuerdo cuál fue el primero que me hizo, pero me mandó uno y me encantó. Y dije, bueno, vamos para adelante con nosotros. Entonces creo que me hizo cuatro en este disco, y Fajardo Salsa fue uno de ellos. Kevin Rodríguez era también pianista de José Alberto el Canario por muchos años, pero también tocó con muchas otras gente, mucho, ¿cómo se llama? Celia Cruz, José Alberto, bueno, en fin, todos los cantantes grandes, todos los artistas, él ha tocado con ellos casi todos. Entonces, Kevin también fue pianista mío por muchos años en Nueva York, cuando yo vivía en Nueva York. Entonces, a mí me encanta el estilo de Kevin Rodríguez, cómo hace los arreglos de él. Aparte, José Alberto el Canario, aparte de mi papá, fue una influencia grande para mí. Me encanta el sonido de lo que es barítono, trombones, trompetas, ¿tú entiendes? Y también igual que la orquesta de Willy Rosario. Me encanta ese sonido.
0: Tremendo,
1: entonces,
0: tremendo sonido.
1: Por eso me gustó que él hiciera los arreglos, porque me da la esencia esa de José Alberto y al mismo tiempo de mi papá.
0: Qué bueno, qué bueno. Un tema que quiero tocar, porque es uno de mis favoritos que tu papá hizo, porque era un poquito distinto. El título lo dice, Salsa Sentimental. Dice.
1: Salsero Sentimental.
0: Salsero Sentimental. Que tiene a Miles Peña y a Isidro Infante, la arreglista que también está en el piano. Háblame de ese tema.
1: Ese tema fue escrito por mi padrino Roberto Lozano, pero mi papá lo grabó, creo que fue en el año 82, en el disco de la Fania que se llama Fajardo y Pacheco.
0: Uh-huh. Tremendo disco.
1: Entonces, sí, yo estaba buscando un tema para Miles Peña, porque Miles es más como cantante romántico. ¿Tú entiendes? Entonces, los temas que yo le enviaba, como que a él tampoco le gustaba mucho, no le cuadraba los temas. Entonces yo busqué, porque siempre me gustaba el tema ese, Salsero Sentimental, lo busqué y se lo envié, y le gustó, le encantó. Y dice, perfecto, este tema me cae bien. Entonces se lo envié a Isidro para que Isidro haga el arreglo. Y ese fue el primer tema que grabamos de este disco, fue Salsero Sentimental. Okay. Sí, y quedó muy bien, me orgullece que como quedó el tema ese, de verdad.
0: Bueno, vamos a escuchar ese tema ahora. Estamos aquí con nuestro invitado José Fajardo Jr. Este es Nelson Rodríguez, aquí en la emisora, tocando a la mejor salsa y las mejores entrevistas. Regresamos en un segundo.
1: Vaya.

0: hermano, otro tema que me encantó a mí también es Ritmo de Pollo. Siempre me encantó ese tema, composición de tu papá. Siempre me encantó. Y aquí se hizo un buen trabajo con Pedro Jesús. ¿Cómo conoces tú a Pedro Jesús?
1: La relación mía con Pedro Jesús echa para atrás bastantes años. Pedro Jesús, yo tocaba antes con una orquesta que acompañaba a muchos cantantes. Y en ese momento, Pedro Jesús tenía un par de temas pegados. Entonces, él venía a Nueva York a cantar. Y entonces, la banda esa con que yo tocaba, would back him up. Y hicimos varios viajes juntos. Cuando él venía a Nueva York, hicimos viajes. Entonces, formamos una relación bien bonita. Entonces, yo pensé en él para hacer los coros, que él es el que hace los coros del disco. Entonces, también le prometí que le iba a dar un tema para él también. Entonces, Ritmo de Pollo es uno de los temas emblemáticos de mi padre desde Cuba. Uno de los temas que más lo popularizó a él. Ese y Los Tamalitos de Olga. Entonces, también igual, este arreglo lo hizo Kevin Rodríguez y me encantó porque tiene un swing desde el principio hasta el fin, y verdad que Pedro Jesús hizo tremendo trabajo, de verdad que sí.
0: Bueno, vamos a escuchar ese tema ahora y regresamos. Este es el tema hecho por José Fajardo Jr. y su orquesta del disco Diamante, homenaje salsero a la música del rey de la flauta, José Fajardo, aniversario 75 años. Recójanlo, vayan a los medios sociales. ¿A dónde se puede conseguir el CD?
1: Bueno, en todas las tiendas digitales, la que más te guste. Tu tienda favorita la puedes conseguir. Y también en Puerto Rico, hay varias tiendas en Puerto Rico que la pueden conseguir también.
0: Vaya, vamos a escuchar el tema Ritmo de Pollos.

0: José, tú llevas años dirigiendo la orquesta. Háblame de ti, cómo tú comenzaste como músico. ¿Tú empezaste en la orquesta de tu papá?
1: Sí, yo empecé tocando congas a los 3 años. Mi primer programa de televisión fue como a los 3 años en un programa de televisión que se llama aquí en Miami, que era de Blanquita Amaro. Y entonces como al año más o menos empecé a tocar timbales, y timbales fueron mi instrumento de carrera todo el tiempo. Entonces yo empecé tocando con la orquesta de mi papá, y después cuando yo cumplo 18 años empecé a hacer freelancing, y una de las primeras orquestas que yo hice freelancing fue con Javier Vázquez, maestro Javier Vázquez, que el papá era fundador de la Sonora Matancera. Entonces, igual durante los años empecé también a tocar con la Sonora Matancera, hice unos cuantos viajes con la Sonora.
0: Qué bueno.
1: Sí, entonces por ahí vaya, empecé la carrera mía. Vaya, empecé con Javier, después vino la otra orquesta, la otra. Y yo tuve la gran fortuna de haber podido tocar con muchos artistas conocidos en esta industria, y aparte muchas orquestas locales también.
0: Y entonces, cuando tu papá murió, tú te quedaste en cargo de Fajardo y sus Estrellas.
1: Sí, yo me quedé en cargo de la orquesta en el 2001, cuando él se muere. Y obviamente, por los primeros años, yo mantuve la orquesta estilo charanga. Y ya después de un tiempo, empecé como yo quería hacer lo mío propio. Entonces también me moví de los timbales hacia el canto. Yo tenía un cantante en ese momento que siempre me llegaba tarde a los guisos, a los shows. Entonces yo dije, no, que va. Yo no puedo seguir en esto, porque te digo que llegaba tarde, pero cuando llegaba tarde ya habíamos tocado 3 temas cuando él llegaba.
0: Oh, no.
1: So I'm talking about like really late. I'm not even talking about just a few minutes. ¿Tú entiendes?
0: No. Eso no va.
1: Claro. Entonces yo lo quería mucho porque llevaba muchos años con mi papá. Pero al mismo tiempo esto es negocio, esto no es cosa que,
0: yo te he oído a ti cantar, y al momento que te oí cantar, empecé a buscar quién era el cantante y dije, wow, this thing is pretty good. Cuando me enteré que era tuyo, dije, José, canta tan bien. Wow.
1: Oh, bueno,
0: yo hago mi cosita.
1: Sí.
0: Estaba diciendo.
1: Entonces me moví a hacer canto, entonces ya empecé la segunda fase de mi carrera con la orquesta de mi papá, y fue hacer un poquito más estilo salsa, todavía en charanga, pero yo empecé como a hacer como una charanga salsa más o menos. Entonces yo quité los violines, me quedé con la flauta, entonces en vez de los violines puse trombones y barítono. ¿Te entiendes?
0: Sí.
1: Entonces, that was my setup for a long time. Y igual, a veces yo tenía shows que ellos querían la charanga. Entonces, yo traía la flauta con los violines. ¿Te entiendes? Sí. Pero that was my show for a long time. Y ahora con este disco, ahora tengo los saxofones con los 3 trombones y 3 trompetas.
0: Tremendo sonido.
1: También volví a cambiar otra vez la estructura de la orquesta.
0: No, y te suena bien, y es bueno porque estás creando algo nuevo. Son canciones de tu papá, pero con un feeling completamente distinto, aunque la esencia está ahí, y es lo importante. Para mí, cuando oí todas las canciones, La Calle Está Durísima fue mi favorita. Y te digo por qué fue mi favorita, por varias razones. Primero, tenía Hansel y Raúl, que yo no había oído de ellos en buen tiempo. And they sound really good, Hansel y Raúl.
1: Yeah, they do.
0: Y perfectos, eran legendarios en lo que era la charanga, de Charanga 76. Tenía Alfredo de la Fe, que toca se hace oro. Pero para mí la cosa especial del tema era Eddie Selvigón en la flauta.
1: Sí, señor.
0: Ese es el director de la orquesta favorita mía de todos los tiempos de charanga. Era Orquesta Broadway, la Broadway. Yeah. Y tu papá era mi favorito con Eddie Segundo. Y de casualidad, The Close. Háblame de Eddie Selvigón.
1: Eran como hermanos. Mira, Eddie Selvigón conoce mi papá aquí en Miami. Cuando él llega de Cuba, mi papá, sin conocer a Eric Cepión, le prestó la flauta, que creo que para ir para tocar un show o algo. Y de ese momento para acá fueron inseparables, de verdad que son como si fueran hermanos reales.
0: Increíble esa relación.
1: Y para mí Eric Cepión es como si fuera otro padre, porque imagínate que Eric Cepión me vio a mí desde niño.
0: Sí, de niño, que curiosamente una de las carátulas que a mí me gusta más es la del 1984 en Hoy y Mañana, tu papá y tú en la carátula, ahí mirándose. Y yo siempre me pongo a pensar de qué estarían hablando ellos durante, porque durante los photoshoots algunas veces se toman horas para tomar retrato.
1: Yeah, yeah.
0: Entonces uno tiene que entretenerse.
1: I was thinking why I had to have that hairdo.
0: You know, eso es lo cómico, que cuando unos niños, los padres son los que los llevan a recortarse, le compran la ropa y años después uno mira los retratos, mami y papi, ¿qué estaban pensando ustedes en ese tiempo?
1: But at the time, see, my mother at that time, she wanted me and my dad to dress alike and look alike, and she would do his hair, she would do my hair, you know, and I guess I didn't mind it when it came to performing, you know what I mean?
0: Yeah.
1: It was cool.
0: No, I get it. Cause sometimes
1: but you look at it now after all these years and you're like, oh my God, what was I thinking?
0: It's like looking at your high school graduation suit and you're saying to yourself like, wow, what? But let me tell you, at that time you were cool. You were
1: right. So you thought.
0: Yeah. Well, you were at the time. It's just 40 years later, you look at it and people are like, you people wore stuff like that back then, but we did. Anyway, let's listen to that song right now. La Calle Está Durísima, composition by José Fajardo, and we'll be right back.

0: right. Nice. I love the arrangements. I love the swing. Again, it maintains your father's, mantiene lo de tu papá, la esencia para el bailador. La orquesta Fajardo y sus estrellas, que fueron leyendas en los 40 y 50. ¿Te habló tu papá algún tiempo de por qué él se fue de Cuba? ¿Nunca te habló de eso? Porque
1: bueno, ese fue de Cuba, ese fue por una gira que tuvo a Japón.
0: A Japón.
1: Y, sí.
0: Y yo sé que de ahí él quería entonces irse a los Estados Unidos. En ese momento, ¿tu mamá se fue con él?
1: No, mi mamá vino un par de años después.
0: Ella vino un par de años después.
1: Sí, mi papá fue pa Japón, pero no sé si fue, creo que fue durante esa misma gira, él recibía notificaciones de Cuba que siguiera viajando a diferentes países comunistas a tocar. Uh-huh. Y él se negó, él no quiso.
0: Qué bueno.
1: Y entonces vino para Nueva York, o Miami, uno de los dos, y se quedó. Y muchos de los músicos regresó, y él se quedó junto con el güirista de él, que era uno de sus mejores amigos, que se llamaba Chihuahua Martínez.
0: Seguro, Osvaldo Chihuahua Martínez.
1: Sí.
0: Tremendo güiro.
1: Y se quedó con un muchacho. Y se quedó aquí con él también, y también trajo una conga que la tengo yo actualmente, una conga que era de Tata Winnie.
0: Oh my God, un día me tienes que mandar un retrato de esa conga para verla. Sí. Eso es legendario, sí. Eso es legendario. Hermano, pero tú también empezaste a grabar tu propia música ahí más o menos por el 2011. Háblame de eso, porque básicamente cada año o cada otro año tú estabas lanzando algo. En el 2011 fue La Botija de Abuelito, uno de mis temas favoritos de Cuba. Y después, dime, sigue por ahí, 2014, grabate, Yo Estoy Desengañado.
1: Sí, Estoy Desengañado. Yo hice varios temas que fueron sencillos. Uh-huh. Entonces, también grabé uno que se llama El Sueño de Nueva York. Grabé La Botija de Abuelito, grabé No Tienes Rival. Yo Estoy Desengañado, grabé Con Mi Corazón Te Espero, que fue un sencillo también, y después los últimos dos que grabé fue uno con mi hermana, composición de mi mamá, también que se llama Busco Un Amor, y después grabé también Ya Es Tiempo. Ya Es Tiempo creo que fue el último sencillo que grabé, y ese fue ya cuando salimos de la pandemia. Yo grabé un tema y ese tema lo escribió Junior Zúñiga, Aquilino Junior Zúñiga.
0: Ese tema lo toco yo mucho porque me encantó el swing ese.
1: Sí, no, ese tema tiene un swing de verdad muy bueno. Y ese tema básicamente se trata que ya es tiempo de uno poder salir otra vez, ya es tiempo de uno gozar, de bailar. Sí, ¿tú entiendes? Como que ya es tiempo de regresar a la vida, claro. Yeah. Eso fue después de la pandemia. Eso fue. Entonces, en el 2022, más o menos 22, 23, empecé la idea de este disco ahora, del homenaje a mi papá. Y tomó 2 años para terminar este disco.
0: Bueno, es un palo. Esto va a ser un disco histórico, ya lo es. Va a estar escuchando por muchos, muchos años. Yo voy a seguir tocando los temas. Estoy tocando a todos los cantantes que tiene aquí. Tu hermana está incluida en este disco también. Te felicito por el disco. Y vamos a terminar con un tema que quiero que me explique un poquito del tema Juaniquito con José Alberto el Canario.
1: Bueno, Juaniquita fue escrita por mi padre también. Y José Alberto quiso hacer ese tema. Cuando yo hablé con José Alberto sobre ese tema, él quiso cantar ese tema. No, bueno, yo no le hablé sobre el tema. Yo le hablé sobre el proyecto y él me preguntó si él podía cantar ese tema. Dije, claro. Entonces fuimos y lo cantamos y lo hizo. Entonces, cuando terminó el tema, ya después que fue mezclado y masterizado y todo, él me pregunta que si él puede usar el tema para su disco, el Big Swing, que salió el año pasado también. Entonces resulta ser que ese disco Big Swing, yo le dije que sí, resulta que ese disco Big Swing fue nominado al Latin Grammy el año pasado. Entonces yo, por ser parte productor de ese disco, recibí mi primer Latin Grammy, la nominación del Latin Grammy como productor.
0: Te felicito.
1: Así que estoy muy contento con eso. Antes de terminar, quería decirte que la tienda de música en Puerto Rico, donde se puede adquirir el CD físico, se llama Alba Music en Aguadilla, Music Stop en Bayamón, Fundación Nacional para la Cultura en el Viejo San Juan, Viera Casa de la Música en Levittown, y también en Nueva York se puede conseguir también en Barrio Music Center en New York City.
0: Qué bueno. That's where you could get the CD, so get it.
1: The physical ones.
0: Yeah, before they run out, they're a collector's item already. Everybody's got to go get it. Compren el disco que ya es para los coleccionistas, y hay muchos coleccionistas a través del mundo. Hermano, te quiero dar las gracias por compartir conmigo. ¿Qué planes tienes tú para el futuro y qué idea tienes para otra? ¿Estás pensando ya en otra grabación, un concepto o algo?
1: Bueno, ahora mismo lo que quiero hacer, y uno de los sueños míos, es poder realizar algunos conciertos en vivo con los mismos artistas que grabaron en el disco.
0: Sería buenísimo eso.
1: No, sería para mí un sueño, y yo creo que sería un tremendo concierto. Ahora mismo eso es lo que yo estoy tratando de concentrarme en eso. Pero bueno, vamos a ver lo que pasará en el futuro. Vamos a ver. Este año, vamos a ver que termine este año, a ver cómo termina todo, y vamos a ver qué pasa para el año que viene. Pero por el momento, estoy tratando de hacer varias cosas en Puerto Rico, estoy tratando de hacer varias cosas en Colombia, y también tratar de hacer este concierto realidad.
0: No dudo que vas a tener éxito, te lo mereces. Good project. Te felicito una vez más por el proyecto y todo.
1: Gracias,
0: éxito. Mantente en comunicación. Vamos a terminar con el tema Juaniquita.
1: Vaya.

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